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0: Hola, soy Mari Carmen Lara y esto es Generación 2026.
1: Brasil tiene una buena generación de futbolistas y uno de ellos se llama Estevão. Con apenas 18 años, el canterano

0: Palmeiras se ha convertido en una pieza importante para Carlo Ancelotti en la selección brasileña y ahora buscará dar el siguiente paso en la Copa del Mundo del 2026. Se desempeña principalmente como extremo derecho, con alto desequilibrio y capacidad de regate. En tan solo una temporada en el fútbol europeo, Estevao ya se afianzó como uno de los mejores elementos del Chelsea en la Premier League de Inglaterra, jugando como titular o entrando desde el banquillo. La joya carioca ha marcado diferencia en la mejor liga del mundo y ahora buscará consolidarse a nivel internacional con la selección brasileña en la justa mundialista tripartita.
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6: 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Son las 11 de la noche y 21 minutos.
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Ándele, pues es el tema que acabamos de escuchar con Joan Sebastián, La Gente Rumora. Rumores es el tema para todos ustedes cuando ya solamente son las 11 de la noche con 28 minutos, 32 minutos y serán ya las 12 de la noche. 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
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Nos vamos con otro mensajito por acá que tenemos. Ramiro, que se reporta. Vamos a ver qué es lo que nos dice Ramiro Chávez en este mensaje. Lo vemos, vamos a darle lectura. Gracias a toda la gente que se reporta conmigo, gracias a la gente que se queda, gracias a la gente que se desvela, gracias a la gente que está trabajando y nos escucha. Buenas noches, me pone por favor la canción de Esclavo y Amo, Esclavo y Rey, con Venus, para la familia Chávez Bernabé del Baral y para Nachito, Martita, Mónica y la tía Clotilde. Un saludo para la tía Clotis. Buscamos la canción. Mientras tanto, nos vamos con el tema de Cómo Sufro.

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9: Son las 11 de la noche y 40 minutos.
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13: 19 minutos para que sean ya las 12. Esclavo y rey.

Y por acá nos dicen bonita canción de Esclavo y Rey, gracias. Oiga, y por acá nos vamos a recordar esta agrupación La Felicidad con este tema, Mi Novia de Ayer. En aquellos años, vocalista de esta agrupación de La Felicidad, Dani Navarro.

Ya solamente nos faltan 12 minutos para llegar a la parte final de esta programación. ¿Y qué manera de despedirnos de ustedes? Voy a dejar este tema. ¿Recuerdan ustedes la banda solo de Apatzingán? Agrupaciones como esta, como La Felicidad, agrupaciones como la en aquellos ayeres, ¿cuántos años hará de esta banda? De la banda solo. ¿45? ¿Sí? Unos 45 años que tenga esta canción, cuando en aquellos años vocalista el señor Manuel Herrera, es el papá de mi amiga Andy Herrera. Pero bueno, vamos a recordar este tema de Me Duele a Está el Alma. ¿Qué cree? Yo me voy a despedir de ustedes, no sin antes desearles una bonita noche, y si el Todopoderoso me lo permite, nos estaremos escuchando aquí en Candela el próximo lunes a partir de las 10 de la noche. Así que muchísimas gracias, buen fin de semana y hasta el lunes, si el Todopoderoso no lo permite. Perita Contreras se retira del aire, Dios mediante, hasta mañana.

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1: 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Son las 12 de la noche y 29 minutos.

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1: 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Es la 1:00 a.m. y 10 minutos.

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1: Es la 1:00 a.m. y 40 minutos.

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2: 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Son las 2 de la mañana y 15 minutos.

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1: Son las 2 de la mañana y 46 minutos.

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1: Son las 3 de la mañana y 38 minutos.

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1: Son las 4 de la mañana y 47 minutos.

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1: Son las 5 de la mañana y 11 minutos.

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1: Son las 5 de la mañana y 55 minutos.

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1: ¿Qué tal, señores, señores? Bienvenidos a Mañanas de Terciopelo a través de Candela. El gusto y el placer de saludarles siempre en este fin de semana. Ya sábado 6 de junio, hoy llevando a cabo otro programa más de la música del recuerdo, la música que llegó para quedarse. Mañanas de Terciopelo a través de Candela. Gracias por acompañarnos en este día sabadito 6 de junio. Transcurridos 157 días, 158 para que termine este 2026. Mi querido ingeniero, le doy la más cordial de las bienvenidas a la música del recuerdo. Y nomás, ¿con qué nos estás fundeando?
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1: Bueno, de los Struck, ¿verdad?

0: Cuando en el 2008 creo que Fonovisa sacara ese disco emblemático con grandes éxitos, Solo para ti, si ustedes recordarán, un disco de portada azul con franjas rosadas, una rosa, y traía los mejores y los más grandes éxitos de los grupos del ayer y hoy, como Generación 2000, los Terrícola, los Mier, los Bukis, los Mueca, los Barao, los Strux, los Rigo Tobar, Organización Génesis. Fue un exitazo ese disco. Bueno, ya lástima que ahora ya solamente las plataformas son las que miden la cuestión de discográfica, digámoslo así, de cada artista, sino ya cuentan las reproducciones, ya no cuentan los discos, sino las reproducciones que tienen en las plataformas. Pero bueno, recordemos pues a los Strux con esto que se llama ¿Quién? El saludito con mucho gusto para toda la gente que hoy nos acompaña, mi querido Inge. ¿La ponemos o qué onda? Las efemérides, adelante, ingeniero.
1: 6 de junio, 1933, se inaugura el primer autocine en Camden, Nueva Jersey, Estados Unidos. 1971, se lanza la misión espacial soviética Soyuz 11, la cual terminaría en desastre semanas después. 1982, comienza la guerra del Líbano cuando Israel invade el sur del país. 2002, un asteroide de 10 metros de diámetro explota sobre el mar Mediterráneo entre Grecia y Libia. Se estima que la explosión es ligeramente más potente que la bomba atómica de Nagasaki. Además, hoy se celebra a los santos Marcelino Champañat, Alejandro de Fiesole, Besarión, Seracio, Claudio de Condat, Colman, Eustorgio II, Gilberto Abad, Hilarión de Constantinopla, Jarlato de Irlanda, Norberto de Magdeburgo y Rafael Guízar y Valencia. ¿Y tú, celebras a alguien hoy?
2: Hola, Hila, buenos días. Te saludo a ti y al ingeniero desde aquí, desde las Graditas, en la colonia Palmira. Por eso te quiero molestar con una canción, por favor, de la patzinguense Salvador y su canción Derrumbes. Nada más para escuchar la águila.
0: Claro que sí, mi querido Ney, Salvador Derrumbes, mi querido ingeniero. Búsquemela, por favor, si la tiene ya lista para mandársela al buen Ney. A ver si es cierto que es esta. Complaciendo cuando son las 6:13.

0: buena canción, mi querido Ney, muchas gracias. Recordamos ahí a Salvador con esta rolita, de verdad que está muy buena, originaria de Apatzingán, Michoacán. Por si usted no lo sabía, si usted no lo sabía, lo que acaba de escuchar se llama Derrumbes, del vocalista Salvador Sosa, de aquí de Apatzingán, Michoacán. De hecho, esta canción, si mal no recuerdo, ha sido grabada por varios artistas. Yo recuerdo a Charlie Sá, creo que lo grabó en los años 90. Pero sin lugar a dudas, Salvador se le dio un giro definitivo a la música grupera mexicana con la voz, la melancolía, la convirtió en un himno de desamor. Y ha sido muy, muy, muy, muy famosa esta canción. Y pues bueno, para que vea que el talento de Apatzingán siempre ha estado vigente a lo largo de la historia y de la música. Si no, recordemos también a los señores de la Morisqueta, ¿no? Grupo El Poder. Grupos de antaño que hacían canciones hermosas y que fueron exitazos a nivel internacional. Con aquellas canciones, la de Lo Vas a Pagar, Qué Chulada, de Maíz Prieto y muchas más. Sin lugar a dudas, Apatzingán ha sido un semillero de talentos, no solamente en la música, en el deporte, en todos los ámbitos, en la literatura.
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0: Por eso Apatzingán, señoras y señores, ha sido inspiración de muchos artistas y actores de la sociedad.
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0: Recordemos pues entonces a otros artistas que pusieron en grande a nuestra ciudad y que fueron famosos a nivel mundial. En todas partes estaba

0: Ahí acabamos de escuchar también al grupo Escorpio de Apatzingán, y anteriormente teníamos la canción de Pintura Fresca de Apatzingán que se llama Dos Caminos, para que vea usted la música bella que hacían en aquellos entonces, la música, el recuerdo que trascendió fronteras y sin lugar a dudas fueron impactantes en muchos, muchos corazones de todo el país. ¿Qué dice el buen Ney?
1: Águila, ahorita que estás mencionando a Grupo El Poder y su tema icónico, Lo Vas a Pagar. Te quiero pedir, por favor. Ah, pero ya acabamos de poner una de Poder. Pero no sé si te acuerdas de la canción esa que te acabo de mencionar, Lo Vas a Pagar Muy Caro, que ellos le sacaron segunda parte a esa canción. Esa canción si hacía llamar Juré Que Lo Ibas a Pagar.
0: Juré Que Lo Ibas a Pagar, claro que sí, mi querido Ney. Se la voy a mandar, que de una vez, mi querido ingeniero, la tienes, la tienes lista esa, Juré Que Lo Ibas a Pagar. A ver, déjeme ver por acá de este lado, con el grupo El Poder, Juré Que Lo Ibas a Pagar. No creo que se llamaba así, Ney. A ver, déjeme ver. Bueno, ahorita lo checamos, mi querido Ney, porque no recuerdo que se llamara así esa canción. A ver, vamos a buscarla. Mira, aquí está el grupo Escorpio nuevamente con una canción que se llamaba Desengaño. A ver, pónmela, ingeniero. Uy, pero sí, pero muy viejita, ingeniero. Muy, muy viejita.

0: Ah, los corridazos, belicones de antes, ¿no?
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0: No, hombre, ese era el grupo Scorpio de Che Manuel Garibay, creo. Era el que se encargaba de estas rolonas de Grupo Scorpio, que era Pobre Corazón, La Güera Marcela, Línea Divisoria, La Quiero Olvidar, Me Abandonaste, Mujer, Mi Conchita, Qué Milagro, Chaparrita, entre muchos otros más, Recuerdos Amargos, Y Fui Un Juguete, y así. El poder emblemático, ¿no? Sin lugar a dudas.

quiero la otra, ingeniero. Quiero la otra, ya donde ya se las pagó el güey. Bueno, vamos a buscarla, mi querido Ney, porque así no se llama la rolita. Déjeme ver a ver qué me dice, cómo se llama. Mientras tanto, escuchemos a Generación 2000. Esto se llama Tú Eres, a través de Candela, escuchando la música, el recuerdo que llegó para quedarse.

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2: Belo Horizonte. Quedó en silencio aquel 8 de julio del 2014. Ahí estuvimos. Brasil, anfitrión del Mundial en ese año, se derrumbó ante Alemania con un 7-1 imposible de creer.
3: En el Mineirao,
2: las miradas perdidas, el llanto en las gradas y la incredulidad acompañaron cada gol. Antes del descanso, ya era una pesadilla, pues el marcador proyectaba un 5-0. La afición, los jugadores, no terminaban de reponerse mentalmente de un gol cuando ya les había caído uno más y uno tras otro. No fue solo una derrota, fue una herida histórica para el fútbol brasileño. Vivida en casa, ante su gente, es recordada en la actualidad como la goleada más humillante en las Copas del Mundo por el contexto local de la verde amarela.
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15: 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Son las 6 de la mañana y 33 minutos.
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0: soy Mari Carmen Lara y esto es Generación 2026.
1: La selección de Francia es una de las favoritas para levantar el título en la Copa del Mundo de México, Estados Unidos y Canadá. La escuadra francesa cuenta con una brillante generación de futbolistas en todas sus posiciones. Pero en el ataque destaca un nombre, Désiré Doué. El joven jugador del Paris Saint-Germain ya es toda una realidad a nivel de clubes. Con el conjunto parisino se alzó como una pieza fundamental para ganar el sextete en la temporada pasada. Y ahora buscará replicar sus grandes actuaciones en el escenario más importante del mundo. Con apenas 20 años, Doué tiene la obligación de marcar diferencia junto a Kylian Mbappé y Ousmane Dembélé para llevar a la selección francesa a lo más alto en la Copa del Mundo.
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5: Son las 6 de la mañana y 53 minutos.

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2: Hoy, Revista del Consumidor. Radio. ¿Sabías que un mal uso de tu rastrillo desechable no solo acorta su vida útil, sino que también favorece a la aparición de bacterias? Cuidar tu piel empieza desde saber elegir el producto correcto en el supermercado.
3: Quédate en Revista del Consumidor Radio.
2: Revista del Consumidor.
0: Los rastrillos desechables son herramientas de afeitado que tienen como objetivo ofrecer una opción práctica, higiénica y económica para el cuidado personal. Este tipo de productos son de uso limitado, ya que dependiendo de su calidad pueden durar de 5 a 10 afeitadas.
3: Su bajo costo los vuelve ideales para viajes o uso ocasional. Además, su distribución es amplia, pues se encuentran en supermercados, farmacias o tiendas de conveniencia. Están fabricados principalmente de plástico, lo que puede facilitar su manejo. Cuentan con un mango, un cabezal con navajas preinstaladas de acero inoxidable y una banda lubricante.
0: En el mercado podemos encontrar modelos para mujer y para hombre, y aunque la tecnología es similar, cada tipo de rastrillo se segmenta por género para adaptar su forma y banda lubricante a diferentes zonas del cuerpo. Esta segmentación responde a las necesidades prácticas y estrategias de marketing, que suelen reflejarse en los precios, ya que los productos de mujer son más caros que los de hombre.
3: Para ayudarte a elegir mejor, el Laboratorio Nacional de Protección al Consumidor puso a prueba la resistencia y desempeño de 26 modelos distintos, 13 modelos para mujer y 13 para hombre. Se realizaron distintas pruebas para comprobar que los empaques incluyeran la información comercial en español de acuerdo con las normas oficiales mexicanas. También se revisó a detalle el estado de las navajas, analizando el estado original del filo y que estuvieran libres de oxidación o cualquier daño.
0: También se determinó la carga máxima de los mangos antes de romperse. En este caso se convocó a un panel de personas consumidoras que calificaron aspectos como la efectividad en el afeitado, la experiencia de uso y el cuidado y protección que brindan a la piel.
3: En el caso de los rastrillos para mujer, los resultados fueron los siguientes. Todos los modelos analizados presentaron su información comercial correctamente. El modelo de la marca Chedraui presentó imperfecciones en las hojas, navajas. Tres modelos de Gillette, dos de Equate, Chic, Envisage y Bic obtuvieron la excelencia en la prueba de cuidado y protección de la piel. Los productos que calificaron con excelencia al promediar todas las pruebas fueron Bic, Envisage, Chic y tres modelos de la marca Gillette.
0: Ahora, en el caso de los rastrillos para hombre, se encontró que todos los modelos presentaron correctamente su información comercial. Tres modelos presentan imperfecciones en las navajas, Chedraui y dos de la marca Daycare. Cuatro modelos calificaron con excelencia en la prueba de cuidado y protección en la piel, tres de la marca Gillette y uno de la marca Envisage.
3: Usa tu presupuesto de manera inteligente. Presta atención a las recomendaciones de compra y uso. Compra tus rastrillos en comercios establecidos y revisa que el empaque esté en buenas condiciones. Guarda tu comprobante en caso de que necesites realizar algún cambio por defectos de fábrica. No compartas el rastrillo con otras personas, aunque sean de tu propia familia. Cámbialo cuando notes que necesitas hacer más presión para rasurar adecuadamente.
0: Usa gel o crema para afeitar. De esta forma tu piel sufrirá menos. Usa crema sin fragancia o aloe vera para cuidar tu piel después de afeitarte. Déjalo secar después de utilizarlo. La humedad puede dañar las navajas. Guárdalo en un lugar limpio y sin humedad después de usarlo.
3: Tu elección va más allá de la marca. Se trata de calidad, precio espacio y sobre todo responsabilidad. Al terminar la vida útil de tu rastrillo, no olvides desecharlo de forma segura. Envuélvelo en material resistente o colócalo dentro de un envase vacío para evitar que las hojas queden expuestas. No olvides que la información es tu mejor aliada para consumir de manera responsable.
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6: El Maracaná estaba listo para la fiesta en 1950, pero la historia tomó otro rumbo. Brasil solo necesitaba empatar para ser campeón. Pues aquella Copa del Mundo se jugaba en un formato de round robin, es decir, donde se coronaba el primer lugar de grupo de la segunda fase. Sin embargo, Uruguay silenció al estadio con el gol de Alcides Gilla. Más de 50.000 personas pasaron del júbilo al asombro absoluto. El imponente recinto de pronto quedó enmudecido. El 2-1 final quedó marcado como el Maracanazo, una de las derrotas más dolorosas del fútbol brasileño y uno de los momentos más impactantes en la historia de los mundiales. El fantasma de aquel día persigue a Brasil incluso a 76 años de distancia.
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2: En el Estadio Azteca, la edición del Mundial de México en 1970 regaló el llamado Partido del Siglo. Italia y Alemania protagonizaron un duelo épico que terminó 4-3 en tiempo extra en favor de los Azzurri. Franz Beckenbauer jugó con el brazo dislocado, sí. Gerd Müller marcó dos veces y del lado italiano aparecieron nombres eternos como Gianni Rivera, Sandro Mazzola, Tarcisio Burnic y Roberto Boninsegna. El árbitro, por cierto, fue Arturo Yamazaki, nacido en Perú, pero naturalizado mexicano. Fueron 120 minutos de drama, goles, coraje en un partido que se convirtió en leyenda en el fútbol. El tiempo regular terminó 1-1, pero tiempos extra hubo 5 goles, volteretas y un espectáculo difícil de igualar.
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11: 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Son las 7 de la mañana y 17 minutos.
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8: Continuamos con más música en Mañanas de Terciopelo. Vamos a escuchar la voz del señor Leodán de su propia inspiración, Cuando un amor se va. Cuando son las 7 de la mañana con 20 minutos.

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1: 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Son las 7 de la mañana y 30 minutos.
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0: Son las 7 de la mañana y 34 minutos.
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0: Son las 7 de la mañana y 34 minutos.

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2: Seguimos con más música del recuerdo. Llega el señor José Luis Perales, de la inspiración de David Haro. Le llamaban loca, 7:42.

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2: Hola, mi nombre es Darian Sandoval y estas son las curiosidades mundialistas. Uno de los episodios de mayor tensión en la historia de los mundiales se vivió fuera del campo. En concreto, la noche antes de la final de Francia 98, cuando el delantero brasileño Ronaldo Nazario se desvaneció en su habitación, la cual compartía con Edmundo y Roberto Carlos. De inmediato, atendido y llevado a un hospital en París, se le diagnosticó una falla cardíaca que, de inicio, lo había descartado para el arranque del gran partido ante Francia. Pero por insistencia del mismo futbolista, Mario Zagallo lo incluyó en el once inicial, aunque se le vio fuera de su mejor nivel en el partido en el que los galos conseguirían su primer título mundial. Esta situación generó críticas hacia el jugador, pues al momento del partido nadie sabía lo que había ocurrido por la noche.
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6: 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Son las 7:46 a.m.
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1: Hola, soy Brenda Flores y esto es De Rival a Rival. Sudáfrica clasificó al Mundial 2026 de manera directa, como líder del grupo C de las eliminatorias africanas. Su pase se dio en la última jornada tras vencer como local 3-0 a Ruanda, dejando así fuera del Mundial a la poderosa Nigeria. Dicha clasificación como puntero se dio a pesar de una sanción de 3 unidades, por alinear indebidamente a Teboho Mogoena en el cotejo ante Lesoto de la fecha 7. Esta será la cuarta participación sudafricana en una Copa del Mundo, regresando después de 16 años de ausencia. Tras quedar eliminados ante Camerún en los octavos de final de la Copa Africana, los Bafana Bafana enfrentarán a México en el partido inaugural del 11 de junio del 2026 en el renovado Estadio Azteca.
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1: Son las 8 de la mañana y 7 minutos.

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7: Son las 8 de la mañana y 19 minutos.

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0: que la gran final. El comité organizador eligió este inmueble para definir al nuevo campeón de la justa veraniega, debido a su impacto en la cultura estadounidense. Hoy es casa de los Giants y los Jets de la NFL, pero ya ha vivido noches históricas en el fútbol, tales como la final de la Copa América en 2016 y la gran final del Mundial de Clubes 2025. Un escenario clave rumbo a la magna justa veraniega.
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12: Son las 8 de la mañana y 50 minutos.

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3: Al comenzar los trabajos de este día,
4: Farmacias MB,
3: los invitamos a consagrar nuestra jornada al Supremo Creador y a decirle: Señor, ayúdanos a vivir con más amistad y comprensión, que todos sientan que la diferencia no es motivo de separación, que todas las personas aprendan a ver el progreso como participación en el poder con que tú repartes la existencia y la vida por el inmenso mundo. Haz, Padre, que los conocimientos, inventos y descubrimientos en todos los campos de la vida humana lleven a todos a sentirnos unidos en la conquista de una vida más digna, más fraterna y más feliz para todos. Amén.
4: Gracias por unirte a nosotros en estos momentos de meditación.
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5: Hola, mi nombre es Darian Sandoval y estas son curiosidades mundialistas. Brasil 2014 enfrentó a las selecciones a situaciones adversas, sobre todo relacionadas con las condiciones climatológicas. Dentro de ellas, Fernando Muslera fue uno de los que se vio afectado, aunque por la fauna del país. Un día antes del debut de Uruguay ante Costa Rica en Fortaleza, el arquero Charrúa publicó en redes sociales que sufrió el embate de un temido enemigo en su propia cama. Hormigas rojas. Hormigas rojas. El futbolista lo compartió con humor. Sin embargo, no fue el único miembro de la delegación uruguaya que se vio afectado por insectos en sus habitaciones. Situaciones que no pasaron más allá de una anécdota que contar. Aunque, en su debut los charrúas cayeron 3-1 ante los ticos.
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9: 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Son las 9 de la mañana y 4 minutos.

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2: Seguimos, señoras y señores, avanzando en Mañanas de Terciopelo. Son las 9 de la mañana, ya con 6 minutos, las 9 con 6. A través de Candela vamos a escuchar algo de Los Fresnos. La inspiración de Gabriel Luna de la Fuente, Corazón de Roca.

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13: Son las 9:19 a.m.
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1: En las Mañanas de Terciopelo son las 9 de la mañana con 22 minutos, 9 con 22. Llega la voz de Leno. No son palabritas este sábado 6 de junio. Qué bueno que nos acompañas.

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1: 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Son las 9 de la mañana y 26 minutos.

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0: partido de este inmueble tuvo de invitado ni más ni menos que al Manchester United, justo en el año en el que Javier Chicharito Hernández fichó con los Red Devils. También fue escenario del Mundial Sub-17 y de los Juegos Panamericanos en el 2011, un recinto que combina diseño, historia y pasión.
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11: Más música a través de Candela. Mañanas de Terciopelo, 9:35. Grupo Lluvia. ¿Por qué nos dijimos adiós?

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4: Son las 9 de la mañana y 46 minutos.

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3: Hola, soy Jesús Humberto López y estas son las curiosidades mundialistas. El trofeo Jules Rimet tiene un sinfín de historias dignas de relatar. La primera de ellas se dio durante la Segunda Guerra Mundial, cuando se convirtió en un auténtico refugiado de guerra. Italia era la vigente campeona del mundo en ese entonces. Cuando inició el conflicto bélico, Ottorino Vasari, vicepresidente de la Federación Italiana de Fútbol, decidió sacar el trofeo de la bóveda de un banco que lo protegía por temor a una invasión extranjera. Su solución:
4: resguardarlo bajo su cama en una caja de zapatos.
3: Escondite que funcionó, para posteriormente ser devuelto a la FIFA en 1947 tras el final de la guerra. Aunque esta sería apenas la primera de muchas anécdotas que viviría el trofeo.
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8: 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Son las 10 de la mañana y 2 minutos.
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2: Son las 10 de la mañana y 22 minutos.

0: Está que arde cuando son las 10 de la mañana con 25 minutos, 10 con 25 a través de Candel en este sábado 6 de junio. Hoy este clima está como la el suéter de Karate Kid, güey, ya ponte el suéter, quítate el suéter. Aquí andamos echándole galleta a través de Candela 95.1, sábado 6 de junio. Mi querido ingeniero, algo que está pidiendo de Tito Torbellino y Espinosa Paz, eso se llama Te la Pasas. Saludos ahí para toda la gente que está echándole galleta en la construcción, ahí para todos los albañiles.
1: Y que empiece la borrachera con el compa Tito Torbellino, pariente.

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4: El Mundial de Corea-Japón regaló dos recorridos tan inesperados como históricos. Corea del Sur, impulsada por su afición, eliminó a Italia y a España en duelos marcados por la polémica arbitral para colarse hasta semifinales. Turquía también rompió pronósticos al superar a Senegal en cuartos de final y meterse entre, sí, los cuatro mejores. Ninguno logró superar la instancia de las semifinales al caer frente a Alemania y Brasil respectivamente. Dos selecciones que desafiaron la lógica y firmaron uno de los capítulos más sorprendentes y controversiales en la historia de los mundiales, dando así un sólido significado al término

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6: Seguimos con más música a través de Candela. Son las 10 de la mañana, 35 minutos. Algo que nos solicitan de Conjunto Primavera se llama Morir de Amor. 10:35.

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9: Son las 10 de la mañana y 48 minutos.

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2: Hola, soy Mari Carmen Lara y esto es Generación 2026. La selección de Francia es una de las favoritas para levantar el título en la Copa del Mundo de México, Estados Unidos y Canadá. La escuadra francesa cuenta con una brillante generación de futbolistas en todas sus posiciones, pero en el ataque destaca un nombre, Désiré Doué. El joven jugador del Paris Saint-Germain ya es toda una realidad a nivel de clubes. Con el conjunto parisino, se alzó como una pieza fundamental para ganar el sextete en la temporada pasada. Y ahora buscará replicar sus grandes actuaciones en el escenario más importante del mundo. Con apenas 20 años, Doué tiene la obligación de marcar diferencia junto a Kylian Mbappé y Ousmane Dembélé para llevar a la selección francesa a lo más alto en la Copa del Mundo.
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6: 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Son las 11 de la mañana y 3 minutos.
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5: Son las 11 de la mañana y 17 minutos.
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2: Son las 11 de la mañana y 22 minutos.

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2: Son las 11 de la mañana y 38 minutos.

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2: Son las 11 de la mañana y 47 minutos.
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2: 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Son las 11 de la mañana y 51 minutos.

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3: Esta es la hora del Ángelus. Elevemos nuestro espíritu y alabemos a la Madre de Dios.

0: Son las 12, mediodía. 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Señor, hazme un instrumento de tu paz. Que donde haya odio, siembre yo amor. Donde haya injuria, el perdón. Donde haya duda, siembre yo la fe. Donde haya desaliento, la esperanza. Donde haya sombras, siembre yo la luz. Donde haya tristeza, alegría. Oh divino maestro, concédeme que no busque ser consolado, sino consolar. Que no busque ser comprendido, sino comprender. Que no busque ser amado, sino amar. Porque dando es como recibimos, perdonando es como tú nos perdonas, y muriendo en ti es como nacemos a la vida eterna. 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
3: 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Son las 12 del día y 5 minutos.
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2: Hola, soy Mari Carmen Lara y esto es Generación 2026. La selección de Portugal es una clara candidata para ganar la Copa del Mundo en el 2026. Cristiano Ronaldo es el gran referente del conjunto lusitano. Sin embargo, una nueva generación de futbolistas jóvenes buscará ayudar al comandante a ganar el título y uno de los principales apoyos que tendrá en el mediocampo se llama João Neves. El futbolista de 21 años es uno de los mejores mediocentros del mundo, con buen toque y recuperación. Actualmente milita en el Paris Saint-Germain y es titular indiscutible con Luis Enrique. Por si fuera poco, fue una pieza fundamental para ganar el sextete la temporada pasada jugando en el centro del campo e incluso como lateral por derecha. Ahora, junto a Vitinha, buscará este mismo verano llevar a la selección portuguesa a ganar, por primera vez en la historia, una justa mundialista.
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5: 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Son las 12 del día y 19 minutos.
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8: 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Son las 12 del día y 33 minutos.
9: Y esta canción va dedicada con todo mi cariño y todo mi afecto para todas las chicas. ¡Gracias!

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2: Hola, soy Brenda Flores y esto es De Rival a Rival. Corea del Sur llega al Mundial 2026 con una de las plantillas más equilibradas y talentosas de Asia, combinando estrellas europeas consolidadas y jóvenes promesas. El gran estandarte continúa siendo Heung-min Son, delantero de Los Ángeles FC, quien a sus 34 años se mantiene como capitán absoluto y líder histórico. Es muy probable que el ex del Tottenham viva su última justa mundialista. Kim Min-jae, central del Bayern Múnich, es el pilar indiscutible en zona baja, mientras que Lee Kang-in, volante del Paris Saint-Germain, otorga ese flujo de balón efectivo en medio campo. Hwang Ki-shang, extremo de los Wolves, Hwang In-byung, contención del Feyenoord, así como una nueva camada de jugadores juveniles, completan un equipo sumamente competitivo que complicará, sobre todo en medio campo, a la selección mexicana.
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6: 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Son las 12 del día y 47 minutos.

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8: 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Es la 1:04 p.m.
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4: Es la 1:17 p.m.
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4: 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Es la 1:00 p.m. y 18 minutos.

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17: 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Es la 1 de la tarde y 33 minutos.

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3: Hola, yo soy Alex López y estos son los estadios mundialistas. A orillas del Falls Creek se levanta un ícono del deporte canadiense, el estadio de Vancouver llamado BC Place, inaugurado en 1983. Hoy es la casa de Vancouver Whitecaps en la MLS, además de recibir ocasionalmente a la Selección Nacional de Canadá en encuentros oficiales y de preparación. Aquí se vivió uno de los momentos más recordados del fútbol femenil, la final del Mundial 2015, cuando Estados Unidos venció 5-2 a Japón con 3 goles de la histórica Carly Lloyd. Un escenario histórico rumbo a la Copa del Mundo del 2026, donde los de la hoja de maple buscarán trascender.
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7: 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Es la 1:47 p.m.
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7: 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Es la 1:48 p.m.

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4: Son las 2 de la tarde y 2 minutos.
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0: amar,
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2: ¿Qué tal, amigos? Muy buenas tardes tengan todos ustedes. Es un gusto enorme estar nuevamente a través de Candela en un programa más de Alas de Libertad. Y esta tarde pues no podemos sino agradecerle a Dios y a la vida que estamos con un invitado de lujo. No todos los días tenemos el gusto y el placer de tener en nuestra ciudad a una psicóloga con una subespecialidad en tanatología. Yo no sé si usted sepa que los tanatólogos son precisamente las personas que se dan la tarea de estudiar para los momentos cruciales de la vida donde estamos a punto de perder la libertad, la vida, la salud, un ser querido, una persona, todo lo que sea pérdidas y que usted sufra. Bueno, pues para eso están los tanatólogos, para prepararnos en tratando de cerrar esa página y que la vida pueda continuar. Tengo el gusto enorme de acompañar esta tarde a Tania Bravo Durán. Ella viene de la ciudad de Morelia y yo te agradezco de manera muy, pero muy personal que hayas aceptado nuestra invitación, porque simple y sencillamente gente como tú, con el talento que tú tienes y que vienes a dar lo mejor de ti en beneficio de nuestra gente de este Valle de Tierra Caliente, te lo agradezco profundamente. Bienvenida, Tania.
3: Muchas gracias. Gracias por invitarme y pues yo estoy encantada de estar aquí, pues presentando este tema que tenemos muy interesante.
2: Sí, vamos a hablar un poquito acerca de lo que es el sentido de pertenencia. Yo creo que es algo inherente al hombre. Desde que nace el hombre, tiene esa necesidad de sentir que pertenece a algo o a alguien. Las personas, los seres humanos, por lo general somos gregarios. No podemos vivir en solitario, porque las personas tenemos la necesidad, pues primero, ese sentido de pertenecer a una familia, de sentir que alguien nos quiere, que alguien nos ama. Yo creo que eso es algo fundamental para que una persona vaya teniendo esa madurez emocional que se requiere en la vida.
3: Y justamente lo que usted está comentando, ahora los seres humanos lo estamos haciendo al revés. Es decir, ahora, en vez de buscar un sentido de pertenencia, nos aislamos. Yo he visto muchos casos de aislamiento. De hecho, ahorita uno de los trastornos que está muy de moda, por decirlo así, es la depresión, el trastorno depresivo. Yo, a lo largo de mi carrera, me he dado cuenta que hay una depresión colectiva en Michoacán. Pero precisamente por esto que estás comentando, en vez de que haya un sentido de pertenencia, o que pertenezcamos, o que amemos, o que sirvamos a otros, es decir, que convivamos como sociedad, o como un equipo, pues las personas están viviendo individualmente de forma egoísta, de forma... Me comentaba una paciente el yo-yo. A mí me dijeron que yo tenía que preocuparme por el yo-yo. Yo primero yo y al último yo. Y creo que este es uno de los graves problemas que existe con eso.
2: Sí, yo creo que nos han vendido la idea de que somos los más importantes y no tiene malo que te intereses en tu salud, en tu bienestar, todo parte de ti. Pero tienes que darte cuenta que de ese yo tienes que ir en búsqueda de un tú para formar un nosotros. No puedes quedarte con el yo-yo, porque finalmente ese yo-yo no te va a servir para llevar a ningún lado. Yo creo que la importancia de que una persona madure en la parte física, mental y espiritual o emocional es parte fundamental para que esa persona pueda interactuar precisamente en un futuro no muy lejano. Porque precisamente lo que está sucediendo hoy en día es que los medios de comunicación, sobre todo los teléfonos estos famosos, te están llevando a un estado de aislamiento, a un estado virtual. ¿qué es lo virtual? Lo que no existe. Y hoy la gente adora lo que no existe. Por ejemplo, ¿qué cosa más emocionante antes, Tania, cuando tú ibas a ver a una novia, que desde que sabías que ibas a verla, tanto ella como él empezaban con el corazón a acelerarse? Porque sí, se iban a ver físicamente. Le ibas, sí, a tocar la mano. Hoy se está acabando eso. Hoy todo es virtual. Hoy nada más te dicen que tiene 20 años y a lo mejor tiene 100, a lo mejor tiene 50. Te dice que es hombre y a lo mejor es mujer. Y entonces, sí, es algo que el ser humano se está despersonalizando.
3: Sí, y a esto yo le agregaría también, estábamos hablando de lo que es el yo, ¿no? Yo le llamo el amor propio. En vez de formar o de contribuir al amor propio, nos estamos yendo a la cuestión del placer. Yo, para mí, el amor propio tiene que ver con que estés bien con los otros, estés bien contigo, que tengas salud, que tengas un equilibrio mental, que hagas servicio a las personas y estas cosas que hacen bien para el corazón. Esto para mí significa amor propio. Pero ahora la cuestión es el placer. Por ejemplo, sumado a lo que dices de las redes sociales, la gente busca personas por los medios virtuales, pero nada más por el placer, o sea, placer de sentir lo que quiero sentir egoístamente.
2: Y fíjate, ¿no?, que tocaste un punto medular. La gente está muy necesitada de sentir. Ayer yo platicaba con una paciente que me habló para una consulta por teléfono. Dice, es que quiero decirle que hay una persona, dice, familiar, que inclusive, fíjate la patología, dice que me habla para decirme cosas bonitas. Una persona, un adulto mayor, un adulto en plenitud. Dice, pero es tanta mi necesidad de sentir que no está bien que él me diga eso, todo lo que me dice, pero yo me siento a gusto en ese momento. Aunque después entra el sentimiento de culpa, el remordimiento, la vergüenza y todo lo que acompaña a esa parte donde la gente se están desvirtuando los hogares, se están desvinculando. Porque precisamente hoy en día las personas tienen necesidad de que se les diga cosas bonitas. Y a quien tienes cerquitas de ti no le dices nada. Sí, lo ignoras. Sí, parecieran seres humanos invisibles.
3: Sí.
2: Tienes cerca de ti la gente y no le dices nada.
3: Sí, de hecho yo hice un experimento hace aproximadamente unas semanas. Y este experimento, bueno, era de yo sonreírle a las personas. Y de modo de la sonrisa era como un hola. Pero por toda, caminando sobre la avenida Madero en la ciudad de Morelia. Y pues las personas iban con el celular y otras que sí me volteaban a ver, sonreían también. Pero sí fue muy obvio la cuestión del celular, que no hay ese contacto que debiera ser. Pero bueno, yo creo que ya sabemos y creo que todos los que nos están escuchando sabemos perfectamente, porque tenemos un instinto que nos dice cuando las cosas las estamos haciendo mal, sabemos que le estamos regando, okay, ya sabemos las cosas malas. Ahora vamos a decir la fórmula o la solución.
2: Me parece bien.
3: Para que las personas empiecen a hacer el cambio. Es decir, a lo mejor tú dices, bueno, yo de todo lo que ha dicho el doctor, lo que ha dicho Tania, yo no me identifico con alguna de esas cosas. Yo soy perfecto, ¿no? Porque sale uno que otro que dice que es perfecto. Pero de las soluciones que vayamos diciendo, aún así pruébalas. Aunque tú seas perfecto, aunque tú no te identifiques con estas cosas que están sucediendo en el mundo, en el estado, en la ciudad, hazlas, pruébalas para ver lo que sientas. Todo eso que sientas, eso va a ser alimento para tu corazón, va a ser alimento para tu alma. Y creo que sería muy bueno dar las soluciones. ¿Qué le parece?
2: Sí, fíjate que tocas un punto medular. Todo mundo quiere ser feliz sin hacer nada. Uh-huh. O sea, quieres amar sin darte cuenta que el amor no es una tarjeta postal o una tarjeta de te amo, ni es un ramo de rosas. El amor es un verbo. Requiere de práctica, y después de practicar algo por alguien, el resultado es el amor. Cuando tú haces algo por alguien, dice el Principito, no se me olvidan las frases, es todo un tratado de relaciones humanas, sí. el Principito, ¿eh?
3: Sí.
2: Hay que leer este libro, se lo recomiendo. Dice, es que mi rosa no es igual que todas las rosas. Mi rosa tiene un sentido especial, un significado especial para mí. porque yo la he tratado y la he cuidado. Imagínate un esposo que cuida a su esposa diario.
3: Qué bien.
2: ¿Qué es lo normal? Pues que sientas amor por ella, que la quieras, que la ames. Alguien que, una madre que da su vida o que expone su vida desde el mismo nacimiento cuando está el hijo, cuando está pariendo el hijo. Imagínate, está exponiendo su vida, pero luego de eso lo amamanta, lo va cuidando. ¿Qué siente esa madre por ese hijo? Amor.
3: Amor.
2: Entonces, fíjate, el amor no es así como que te quiero. Y a la hora que me requieres un compromiso, que me requieres un servicio, no tengo tiempo. No puedo.
3: Exacto. Fíjate que yo a esto, yo me voy a tomar la libertad de decir la primera y la básica, creo que, solución para poder hacer el cambio en nuestra sociedad, en nuestra vida personal. Uno de ellos es la relación con Dios. Fíjate que eso que tú estás diciendo, el hecho de que madre e hijo estén en este trato, es una relación madre-hijo. En el trato, por ejemplo, con el hombre y la mujer, el esposo y la esposa, es una relación de pareja. O sea, este trato, esta convivencia, esta comunicación hace una relación. Y entonces perdemos también la relación con nuestra parte espiritual. Digo, yo dije hace un momento Dios, pero a lo mejor tú crees en otro, no tiene este nombre, ¿no? Pero sé que todos y cada uno de los que están escuchando creen en algo. Y ese algo tiene que tener una relación con ese algo. No es nada más decir, bueno, yo creo, o yo porque cumplo con ciertas cuestiones religiosas, ya por eso ya cumplí, ya están. No, aquí estamos hablando de una relación en la que tú invites, abras la puerta de tu casa y le digas, adelante, aquí está tu casa, esta es tu casa, Dios, digo, vamos a ponerlo como algo general para todos los que utilizan esta palabra, Dios, adelante, entra a esta casa, esta es tu casa, y entra a cada uno de los cuartos de tu casa y dale la bienvenida. Esta es una relación, digo, o sea, mucha gente dice, bueno, se oye medio raro, pero ¿qué crees que funciona?
2: Y alguien me decía alguna vez, si en una casa el papá renunciara a tener la autoridad o a tener la razón, la mamá renunciara a tener la razón o la autoridad, y dejaran que en esa casa la máxima autoridad y la única autoridad fuera Dios, entonces wow. Yo creo que estaríamos...
3: Excelente, yo creo que haríamos algo, yo creo que brillaría, el cielo estaría de fiesta, yo creo.
2: Porque lo primero que dirías, esto que voy a hacer, ¿le agradaría a Dios que yo golpee, uh-huh, que yo maltrate a mi hijo, que yo insulte a mi mujer, que yo le miente la madre a mi mujer, ¿le agradará a Dios? No, entonces no lo hago. Y entonces cuando tú renuncias a esa necesidad egótica de tener la razón, uh-huh, de ser yo el que mande, el que diga, el que decida, pues no son sino necesidades que en algún tiempo de tu infancia fueron carencias que tuviste y ahora tienes esa necesidad de enfermiza de que alguien te tome como que tú eres el bueno de la película. Uh-huh. Pero sin embargo, hay una forma, y lo decías atinadamente, por eso el cristianismo es importante visto desde el punto de vista de lo que es una nueva forma de vida. Uh-huh. El cristianismo no es sino que esa parte del ser humano que si quieres ser el primero de verdad, no hay otra forma, Tania, de ser el número uno si no es a través de servir a tu semejante.
3: Exacto.
2: Es la única forma de que seas el número uno. No hay otra. Uh-huh. Y si tú eres capaz de servir a tus hijos por inercia, ¿por qué quieren más a la mamá a los hijos? Por inercia. Uh-huh. Pues porque les da servicio, porque el papá, uh-huh, está ausente, porque el papá cuando llega a regañar, a gritar, a golpear, a poner normas, bueno, es la parte pues de la paternidad, entiendo, pero, que debe haber esa.
3: Pero encarecida, no distorsionada también, porque los padres, así como las mamás, pueden hacer este servicio y no solamente les toca a los hijos, sino también a la esposa y la esposa a él y a sus hijos también. O sea, aquí la cuestión, como tú dices, o sea, la humanidad sí se va formando a través de este servicio, pero como tú decías también, tiene que haber un mediador entre las familias, y ese mediador, si le das la oportunidad que sea Dios, tu hogar puede empezarse a estructurar de una buena forma, que empiece a funcionar. ¿Por qué él tiene que ser el mediador? Porque él es el que pone las reglas. Ya no es el enemigo, le digo yo. O sea, el marido no es el enemigo, pero pues vamos a dejarlo así porque nos la pasamos peleando con los maridos, pero bueno, ahora el mediador pone las reglas, el mediador te dice, no hagas esto porque te hace daño, o no porque te voy a castigar, sino porque te va a hacer daño. Y entonces ya no es que le hagas caso a la esposa o el esposo lo de las reglas suyas, sino ya más bien tienen un mediador que está diciéndoles cómo son las reglas del juego de la vida, ¿no? Y creo que esto es sano para las familias, y creo que ¿ves cómo es tan importante que sea el número uno para la solución de nuestros problemas? La cuestión de Dios.
2: Claro. Fíjate que otro de los aspectos que esta deshumanización de los medios electrónicos y de todo esto, que no tengo nada en contra, quizás sean cosas necesarias, pero nos hemos deshumanizado porque hoy en día las personas nos hemos olvidado de sentir. Sentir afecto, sentir cariño, sentir amor, sentir tristeza. Hoy la gente no quiere sentir, porque piensan que sentir es sinónimo de debilidad. Y hay gentes que han sufrido alguna traición o algún desencanto o alguna decepción amorosa, en que juran y perjuran no volver a sentir nada por nadie. Y en ese momento yo les digo, te estás tú sola flagelando, te estás autocastigando tú sola. Cuando tú dejas de sentir, la única que está muerta en vida eres tú. Porque la vida sin sentimientos, la vida sin sentir no tiene sentido vivirla, valga el pleonasmo, sí, valga la redundancia. ¿Qué sentido tiene una vida sin sentimientos?
3: Sí.
2: Imagínate tener a tu marido ahí por uno de ti sin sentir nada por él. Imagínate tener a tus hijos sin sentir nada por ellos. O sea, la gente se ha olvidado de sentir. Y en el fondo, vaya, claro que siente. Bueno, ya no digamos en la sexualidad, también conozco gente que, no, a mí ni me toca eso, a mí ni me interesa eso. Yo le digo, bueno, pues que con una persona, digo, a ver, cierre sus ojitos y piense en Brad Pitt y se les pone una sonrisa de oreja, oye. Piense en Alejandro Fernández igual. Digo, es que usted con una persona que la insulta, que la maltrata, que pues la degrada, que la humilla, pues usted no quiere sentir nada. Entonces las personas sí estamos con esa necesidad.
3: Sí, y entonces estamos viendo que también una segunda solución serían comenzar a expresar de forma funcional los sentimientos básicos del ser humano, ¿sí? ¿Cuáles son los sentimientos básicos del ser humano? A ver, amor, tristeza,
2: alegría,
3: enojo
2: y miedo.
3: Y entonces sí, obviamente que sí los manejamos, pero los manejamos de forma distorsionada, y esto hace que pues no expresemos lo que debe de ser, no saquemos las cosas que tenemos en nuestro interior de forma funcional, y pues vamos a enseñarles cómo se manejan funcionalmente.
2: Porque fíjate una cosa, me parece bien, y a eso vamos a llegar. La gente que guarda sentimientos de odio, ¿qué tienes? Nada. Oye, pero te veo seria, no tengo nada. Estás guardando sentimientos. Sentimientos de alegría, sentimientos de amor, de enojo. La persona que guarda sentimientos, cuando los sentimientos te saturan, llega el momento en que se convierten o salen como un volcán en erupción en forma de resentimientos. Y entonces las personas, cuando hablan a través del resentimiento, yo les pongo el ejemplo, es como agarrar un ¿cómo se le llama? Como un de estos,
3: plastilina,
2: como si fuera un algo que se puede comprimir y al soltarlo se dispara un resorte.
3: Ajá.
2: ¿Sí? Tú comprime un resorte y luego suéltalo. Se va a ir sin saber a dónde va a pegar.
3: Exacto.
2: Cuando tú guardas sentimientos y lo sacas en forma de resentimiento, es como ese resorte que comprimiste, que reprimiste, y sale disparado, y no sabes a quién vas a lastimar, ni de qué manera lo vas a lastimar. Y entonces empezamos a hacer daño a los hijos con una mirada, con una falta de palabra. Hay gente que dice, pero si yo ni dije nada.
3: Sí.
2: Sí.
3: O dice, no, es que yo no le dije feo, pero no es eso, ¿no?
2: Entonces dices bien. ¿Qué podríamos hacer, Tania, para que la gente pierda el miedo a expresar sentimientos?
3: Okay.
2: Esto tiene fondo, ¿no? Porque desde niño nos enseñaron a reprimir los sentimientos. A los hombres nos dijeron que los niños no podían ni debían tener miedo. Uh-huh. Yo recuerdo y tengo muy presente una imagen cuando después de esa forma tan espectacular de preparar el escenario en una cena en la noche con una familia, empecían a hablar de el señor sin cabeza, de esto, de aquello, puros chiquitillos que estábamos, y luego de repente, tengo la ropa en el patio y está oscuro, ve por ella. Ajá. No, pero tengo miedo. Ah, no, si vas. Y un cintarazo y había que ir. Entonces, imagínate negar miedo. Tristeza. Uh-huh. Los hombres no lloran. Oye, yo conozco gente bigotona y con mucha represión del llanto, con unas ganas enormes de llorar. Uh-huh. Y no lloran. Ni cuando se les muere un ser querido.
3: No, y no lloran. Sí, es verdad. Pues fíjate que hay primero, para que las personas empiecen a darse cuenta de que esas enseñanzas antiguas no funcionan y que es necesario cambiarlas, primeramente que tenemos que entender que los sentimientos básicos son parte del ser humano. Sin los sentimientos básicos estaríamos muertos, y no porque la muerte fuera algo malo, sino porque, es más, no habría humanidad, así sencillo. ¿Por qué? Porque los sentimientos básicos hacen que todo fluya sabiamente, el cuerpo, nuestra salud mental, nuestra salud física, que fluya todo mientras están en función también los sentimientos básicos. Tal es así que cuando no expresas emociones, bueno, pues vienen enfermedades fuertes y todo esto. Pero bueno, vamos a especificar cada una de forma disfuncional. ¿Qué pasa? ¿Cómo lo haces tú disfuncionalmente? ¿Y por qué es importante que lo sepas si tú estás expresándolo disfuncionalmente? Para que lo identifiques y lo cambies. Ahora ya no va a haber engaño de que no, es que yo no sabía. No, ya sabes que de forma disfuncional es tal o cual, y ahora vas a saber la forma funcional de cómo aplicar tus sentimientos básicos. A lo mejor lo que vamos a decir es corto, pero yo te invito a que empieces a buscar lecturas o incluso a acudir a terapia para que tú puedas saber más acerca de lo que tienes dentro de tu corazón. Una de ellas es el amor. Vamos a hablar del amor funcionalmente y disfuncionalmente. Disfuncionalmente vamos a comenzar. Disfuncionalmente, cuando una persona, por ejemplo, tiene este tipo de celos, obsesión, esto es un amor disfuncional, ¿sí? Que otras personas les dicen no es amor, ¿no? Pero a final de cuentas es un amor disfuncional. Vamos, ¿qué otro se le ocurre?
2: No, yo pienso que en la parte del amor, yo creo que hay muchas partes donde la gente cree que es amor, por ejemplo, esa codependencia que tenemos. Exacto. De las personas. O sea, yo a veces le digo a la gente, si supiera que lo que usted siente no es amor, es que si se va me muero. No se muere, hombre. Usted es codependiente y usted lo que tiene es una necesidad enfermiza, como cuando dices, pégame pero no me dejes.
3: Exacto.
2: Oye, te está haciendo daño, pues en un momento déjalo que se vaya, ¿no? Pero las personas tenemos esa parte de que pensar que el amor es una necesidad enferma de que alguien me necesite, de que alguien, cuando le resuelves a la gente, dices tú, es que lo hago por amor a mis hijos. Uh-huh. Y en realidad le está haciendo un daño terrible.
3: Sí, o por ejemplo, yo he visto ahora jovencitas que son maltratadas y ellas dicen que así debe de ser. Esto sigue siendo un amor disfuncional.
2: Tania, y la famosa prueba de amor. Oh, si no lo hacemos, no me amas y te voy a dejar. Pues déjame.
3: Pero es que ya he visto que ahora las niñas son las que le piden la prueba de amor a los hombres. Y entonces, ve, o sea, ¿cómo nos damos cuenta que el amor está siendo totalmente disfuncional?
2: Los órdenes del amor se están alterando.
3: Exacto. Si tú no das amor de forma correcta, entonces estás atrofiando un sentimiento dentro de ti y esto va a repercutir en enfermedades mentales, enfermedades físicas. Pero vamos a ahora hablar a la parte funcional.
2: Pero vamos a la práctica. Mira, yo escuchaba a una persona que decía, yo no podía darle un abrazo a mi hijo, porque a mí nunca me abrazaron, porque a mí nunca me dijeron que me querían. Dice, pero después de escucharlos a ustedes, en un grupo de autoayuda, dice, jugando, yo empecé a abrazar a mi hijo. Y yo hoy nos damos unos abrazos, dice que los disfruta y los disfruto enormemente.
3: Wow. Y es eso. Esa sería una prueba para entrar a la parte funcional de la expresión del amor.
2: Claro.
3: Una de las formas funcionales es a través de abrazos, de caricias, de besos, de la mirada de frente. Yo he visto a muchas mamás que están lavando los trastes y llega los hijos de la escuela y en vez de voltearlos a ver, decirles, hola hijo, ¿qué tal? ¿Cómo estás? ¿Cómo te fue de frente? Pues, ¿qué crees que hacen? Seguir lavando los trastes. ¡Ay, no tires las cosas en tal cosa, tal parte! Y gritar, ¿no? Y entonces esto es su amor, su tipo de amor, que sigue siendo disfuncional.
2: Y fíjate, Tania, que hablando de la disfunción del amor, yo le digo a la gente, son cosas que yo he hecho mis deducciones para bien o para mal. Le digo, la depresión no es sino una falta de expresión. Uh-huh. Algo tienes en tu corazón que no dices y por eso te deprimes.
3: Exacto. Y yo creo que tienes toda la justa razón. Creo que seguimos hablando de los sentimientos. Los sentimientos, creo que, por ejemplo, en el caso del amor, yo creo que ya para cerrar la parte del amor, Es tan necesario expresarlo también para poder tener relaciones humanas y tenerlas de forma correcta y empezar a pertenecer. Imagínate que si empezáramos a pertenecer a través del amor, de la expresión funcional del amor, ¿qué mundo sería todo? Fíjate, nada más estamos tocando un solo sentimiento básico. ¿Qué pasaría si tú saliendo de aquí vieras a una persona pasar y darle la mano y decirle que Dios te bendiga? Pues esa persona inmediatamente le cambia su vida. No sabemos qué esté pasando y le cambias la vida. Entonces, estamos hablando nada más de un sentimiento básico.
2: Rápidamente, ¿cómo podríamos manejar la cuestión de la ira?
3: La cuestión de la ira, yo le pongo, por ejemplo, el sentimiento básico que tiene referencia con la ira es el enojo. Y el enojo disfuncionalmente se expresa a través de la ira. Y otra de las formas es con agresiones físicas, verbales, con golpes, con gritos. Esto es de forma disfuncional. Y todo esto, como la ira, creo que son venenos que entran directamente como balas mentales de papel dentro de tu corazón y dentro de tu pensamiento, que contaminan y no sirven, no funciona eso. Muchas personas lo practican, dicen, ay, es que yo nada más le grito, pero no le digo maldiciones. Bueno, lo estás haciendo, no hay necesidad de hacer eso. Hay formas de enojarte y el enojo tiene una forma funcional. El enojo sirve para poner límites y si quieres poner límites, por ejemplo, yo les digo rápidamente, vean a los ojos, pueden hablar fuerte, sí, o sea, alzar un poco la voz, claro que sí, porque cuando es un enojo, pues se expresa de forma fuerte, ¿no? Y también puedes utilizar las manos, claro que sí, pero un metro y medio retirado de aquella persona, no vaya a ser que le vayas a pegar de verdad, ¿no? Hay formas y que lo hagas de frente.
2: Nos pues está ganando el tiempo. El miedo.
3: El miedo, hay dos tipos de formas funcionales. La una es el miedo a la sobrevivencia, a la jungla, ¿no? Si no tienes miedo, te puede atropellar un carro. Sí, entonces es un miedo a sobrevivir, ¿no? Es bueno. Y el miedo al éxito, el miedo ese que te produce cuando te van a ofrecer un trabajo y te da miedo lo desconocido, es bueno, porque es miedo al éxito. Tú sabes, dentro de tu corazón te dice cuando es algo bueno. Bueno, por eso es miedo al éxito. Y disfuncionalmente, fobias. Todo tipo de cosas que sean miedos que te paralicen, que te impidan hacer cosas, que seas funcional en la vida, eso es disfuncional.
2: Bueno, pues ahí tienen. Es un placer y, bueno, nos hemos quedado cortos. Yo espero que con Tania tengamos esa comunicación para que cuando menos una vez al mes pudiéramos estar en contacto con ustedes tocando algunos temas de importancia. Yo estoy seguro que Tania tiene mucho por... Y pues de paso agradecerle que haya venido a darnos una conferencia extraordinaria cerrando ciclos. Como siempre, mi agradecimiento a Juanito en los controles técnicos, a la gerencia de esta empresa radiodifusora, pero ya sabe, como siempre, gracias por encima de cada uno a usted, porque sin usted este programa no tendría el éxito que ha tenido ya casi por 2 décadas. Su amigo el doctor Humberto Ballesteros. Se sigue poniendo sus órdenes en la avenida Constitución de 1814, 386 Altos, a un lado de lo que era la Casa Sosa. Con sus teléfonos 453-53, 427-31 en su celular. En su celular sería 453-53-10-223. Todo esto en la ciudad de Apatzingán, Michoacán. Nos vemos en un próximo programa de Alas de Libertad.
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1: En New Jersey se alza un coloso moderno que a mediados del 2026 cambiará el fútbol americano por la Copa del Mundo. Inaugurado en 2010, el New Jersey Stadium será sede de 8 partidos del Mundial, incluida ni más ni menos que la gran final. El comité organizador eligió este inmueble para definir al nuevo campeón de la justa veraniega debido a su impacto en la cultura estadounidense. Hoy es casa de los Giants y los Jets de la NFL, pero ya ha vivido noches históricas en el fútbol, tales como la final de la Copa América en 2016 y la gran final del Mundial de Clubes 2025, un escenario clave rumbo a la magna justa veraniega.
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2: Hola, soy Mari Carmen Lara y esto es Generación 2026. Lamine Yamal es toda una realidad a nivel de clubes con el Barcelona. Sin embargo, la joven estrella de tan solo 18 años disputará su primera Copa del Mundo con la selección española y buscará guiar a una grandísima generación al título este 2026. Su velocidad, gambeta y técnica exquisita de disparo lo llevaron a debutar a los 16 años con la selección mayor, dirigido en ese entonces por Luis de la Fuente, convirtiéndose desde el día 1 en un futbolista diferente con la roja. Lamine fue fundamental para la obtención de la Eurocopa 2024, venciendo a Inglaterra en la gran final, y ahora tiene la oportunidad de su vida de llevar a España a levantar el campeonato mundial. 16 años después, en la justa mundialista tripartita, a celebrarse en suelo norteamericano.
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6: 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Son las 2 de la tarde y 49 minutos.
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2: 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Son las 2 de la tarde y 59 minutos.

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0: las 3 de la tarde. Esta es la hora de la divina misericordia para el mundo entero. En esta hora, nada le será negado al alma que lo pida por los méritos de mi pasión. Por eso digamos con confianza: ayúdame, oh Señor, a que mis ojos sean misericordiosos, para que yo jamás recele o juzgue según las apariencias, sino que busque lo bello en el alma de mi prójimo y acuda a ayudarla. Ayúdame a que mis oídos sean misericordiosos para que tome en cuenta las necesidades de mi prójimo y no sea indiferente a sus penas y gemidos. Ayúdame, oh Señor, a que mi lengua sea misericordiosa para que jamás hable negativamente de mi prójimo, sino que tenga una palabra de consuelo y perdón para todos. Ayúdame, oh Señor, a que mis manos sean misericordiosas y llenas de buenas obras, para que sepa hacer solo el bien a mi prójimo y cargue sobre mí las tareas más difíciles y más penosas. Ayúdame a que mis pies sean misericordiosos para que siempre me apresure a socorrer a mi prójimo, dominando mi propia fatiga y mi cansancio. Mi reposo verdadero está en el servicio a mi prójimo. Ayúdame, oh Señor, a que mi corazón sea misericordioso para que yo sienta todos los sufrimientos de mi prójimo. A nadie le rehusaré mi corazón. Seré sincero incluso con aquellos de los cuales sé que abusarán de mi bondad. Y yo mismo me encerraré en tu misericordioso corazón. Soportaré mis propios sufrimientos en silencio. Que tu misericordia, oh Señor mío, repose dentro de mí. Amén.
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0: ¿Alguna vez te has preguntado por qué a las 10 de la noche tu cuerpo ya pide almohada?
1: Aunque tu mente todavía quiera ver un capítulo más de tu serie favorita.
0: ¿O por qué te da hambre más o menos a la misma hora, como si alguien dentro de ti llevara un horario escondido? Pues resulta que sí, dentro de ti hay un reloj. No tiene manecillas ni hace ruido, pero lleva millones de años dando la hora.
1: Se llama reloj circadiano.
0: Y trabaja siguiendo ciclos de 24 horas, justo como el giro de la Tierra. Gracias a él, tu cuerpo sabe cuándo despertar.

0: despertar, cuándo comer y cuándo apagar las luces para dormir. Este reloj vive en una pequeña región del cerebro llamada núcleo supraquiasmático, un conjunto de unas 20.000 neuronas, pequeñito, del tamaño de un grano de arroz, pero poderoso como el director de una orquesta. Recibe la luz que capta nuestros ojos y con esa información le avisa al resto del cuerpo: ¡es de día! ¡A moverse! O ya oscureció, es hora de reparar tejidos y ahorrar energía. Imagínate, los reptiles tienen en la cabeza algo que los científicos llaman el tercer ojo, un órgano que detecta directamente la luz del sol y les dice cuándo moverse y cuándo quedarse quietos. Nosotros no tenemos ese tercer ojo, pero nuestros ojos hacen el mismo trabajo. Le envían señales de luz y oscuridad al cerebro. Y cuando anochece, una hormona llamada melatonina empieza a inundar nuestro cuerpo, como un arrullo químico que nos prepara para soñar. Mientras dormimos, otra hormona toma el turno de madrugada, el cortisol. Va hacia nuestros depósitos de grasa, libera glucosa y prepara al cuerpo para que cuando suene el despertador o entre el primer rayo de sol por la ventana, tengamos la energía lista para arrancar el día. Pero ojo, este reloj tan fino se puede descomponer. Trabajar de noche, desvelarte con el celular a las 2 de la mañana o saltarte horas de sueño es como meterle arena a un reloj suizo. Cuando nuestros ritmos circadianos se alteran, el cuerpo lo cobra caro. Obesidad, diabetes, depresión e incluso estados psicóticos pueden aparecer. Y no solo nos afecta a nosotros. La luz artificial que invade la noche también altera los ciclos de reproducción de muchos animales. En 2017, tres científicos estadounidenses, Jeffrey Hall, Michael Rosbach y Michael Young, recibieron el Premio Nobel de Medicina por descubrir los llamados genes reloj, el manual de instrucciones que le dice a nuestras células cómo fabricar las proteínas que aceleran o frenan nuestro reloj interno. Así que esta noche, cuando sientas que los párpados te pesan y el cuerpo te pide cama, no le eches la culpa al cansancio nada más. Agradece a ese pequeño reloj escondido en tu cerebro que lleva toda tu vida cuidando de ti. En silencio, sin pilas, sin alarma. Solo con la luz del sol y la oscuridad de la noche. Con información del doctor Raúl Aguilar Roblero, del Instituto de Fisiología Celular de la UNAM. Un guión de Leonardo Santiago, con información del portal Ciencia UNAM. Les saluda Mónica Genis.
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4: 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Son las 3 de la tarde y 10 minutos.
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0: Son las 3 de la tarde y 18 minutos.
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0: pasado años, pero la imagen sigue intacta. En la final del Mundial de Alemania 2006, Francia e Italia igualaban en Berlín. Y, en tiempo extra, Zinedine Zidane protagonizó uno de los momentos más impactantes en la historia del fútbol. Tras un cruce verbal, el francés respondió con un cabezazo al pecho de Marco Materazzi. El árbitro argentino, Horacio Elizondo, le mostró tarjeta roja directa. Y así se dio una despedida inesperada para Zidane en su último partido como profesional, portando la camiseta de su país. La imagen es icónica. Italia terminó levantando la Copa del Mundo en penales y aquel instante quedó grabado para siempre en la memoria del deporte. Un ídolo que puso punto final de mala manera, movido por un insulto que lo sacó de sus casillas.
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2: 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Son las 3 de la tarde y 22 minutos.

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3: Hola, soy Mari Carmen Lara y esto es Generación 2026.
4: Brasil tiene una buena generación de futbolistas y uno de ellos se llama Estevão. Con apenas 18 años, el canterano del Palmeiras se ha convertido en una pieza importante para Carlo Ancelotti en la selección brasileña y ahora buscará dar el siguiente paso en la Copa del Mundo del 2026. Se desempeña principalmente como extremo derecho, con alto desequilibrio y capacidad de regate. En tan solo una temporada en el fútbol europeo, Estevão ya se afianzó como uno de los mejores elementos del Chelsea en la Premier League de Inglaterra, jugando como titular o entrando desde el banquillo. La joya carioca ha marcado diferencia en la mejor liga del mundo y ahora buscará consolidarse a nivel internacional con la selección brasileña en la justa mundialista tripartita.
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8: 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Son las 3 de la tarde y 48 minutos.

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11: 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Son las 4 de la tarde y 6 minutos.
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1: Belo Horizonte. Quedó en silencio aquel 8 de julio del 2014. Ahí estuvimos. Brasil, anfitrión del Mundial en ese año, se derrumbó ante Alemania con un 7-1 imposible de creer.
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1: las miradas perdidas, el llanto en las gradas y la incredulidad acompañaron cada gol. Antes del descanso, ya era una pesadilla, pues el marcador proyectaba un 5-0. La afición, los jugadores, no terminaban de reponerse mentalmente de un gol cuando ya les había caído uno más y uno tras otro. No fue solo una derrota, fue una herida histórica para el fútbol brasileño. Vivida en casa, ante su gente, es recordada en la actualidad como la goleada más humillante en las Copas del Mundo por el contexto local de la verde amarela.
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6: 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Son las 4 de la tarde y 18 minutos.

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12: 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Son las 4 de la tarde y 20 minutos.
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0: las 4 de la tarde y 27 minutos.
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2: 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Son las 4 de la tarde y 35 minutos.
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0: Son las 4 de la tarde y 42 minutos.
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0: Hola, soy Mari Carmen Lara y esto es Generación 2026.
1: La selección de Francia es una de las favoritas para levantar el título en la Copa del Mundo de México, Estados Unidos y Canadá. La escuadra francesa cuenta con una brillante generación de futbolistas en todas sus posiciones. Pero en el ataque destaca un nombre, Désiré Doué. El joven jugador del Paris Saint-Germain ya es toda una realidad a nivel de clubes. Con el conjunto parisino se alzó como una pieza fundamental para ganar el sextete en la temporada pasada. Y ahora buscará replicar sus grandes actuaciones en el escenario más importante del mundo. Con apenas 20 años, Doué tiene la obligación de marcar diferencia junto a Kylian Mbappé y Ousmane Dembélé para llevar a la selección francesa a lo más alto en la Copa del Mundo.
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0: las 4:59 p.m.
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6: Son las 5:04 p.m.
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2: El Maracaná estaba listo para la fiesta en 1950, pero la historia tomó otro rumbo. Brasil solo necesitaba empatar para ser campeón. Pues aquella Copa del Mundo se jugaba en un formato de round robin, es decir,
3: donde se coronaba el primer lugar de grupo de la segunda fase.
2: Sin embargo, Uruguay silenció al estadio con el gol de Alcides Gilla. Más de 50.000 personas pasaron del júbilo al asombro absoluto. El imponente recinto de pronto quedó enmudecido. El 2-1 final quedó marcado como el Maracanazo, una de las derrotas más dolorosas del fútbol brasileño y uno de los momentos más impactantes en la historia de los mundiales. El fantasma de aquel día persigue a Brasil incluso a 76 años de distancia.
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7: 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Son las 5 de la tarde y 17 minutos.
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1: 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Son las 5 de la tarde y 29 minutos.

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10: 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Son las 5 de la tarde y 47 minutos.

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